0: Manuel Mijares te cantó Soñador. Laureano Brizuela, Nada Contra Nada, Grupo Límite con Sentimientos, Magneto, Vuela Vuela, Linda Ronstadt con Lagua Azul, Paula Braira, Vuelve, y Rocío Dúrcal, que abrió bloque con esta canción de la inspiración de Rafael Pérez Botija, se llamó Jamás Te Dejaré. Mis amigos, sean todos ustedes bienvenidos a las páginas del pasado. Ya lo saben, esta es su casa. Siéntanse súper cómodos, contentos, felices. También ya sabes que aquí siempre se vale reír, cantar, bailar, gozar y pasarla como siempre bien a todo dar. También lo más importante es que te mantengas con la mejor vibra y en la mejor frecuencia, 690 de amplitud modulada. Volvemos contigo, son las páginas del pasado.
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16: Excelente tarde, aquí la información. Un terremoto de magnitud 7.5 sacudió el centro norte de Venezuela, con epicentro cerca de Montalbán, en el estado de Carabobo, informó el Servicio Geológico de Estados Unidos. El sismo se sintió en varias ciudades, incluida Caracas, y también fue percibido en Colombia. El ministro del Interior, Justicia y Paz, Diosdado Cabello, confirmó el desplome de varias edificaciones en Caracas. Informó que ya fue desplegado un operativo de seguridad y protección civil.
17: Nuestro pueblo ha salido a las calles, a resguardarse en plena calle, como es lógico. Nadie debe quedarse dentro de los edificios, porque este tipo de eventos normalmente viene acompañado de réplicas.
16: El Centro de Alerta de Tsunamis del Pacífico emitió una alerta para las costas de Venezuela y zonas insulares cercanas tras el sismo registrado. La lideresa opositora María Corina Machado expresó su solidaridad con las familias afectadas por el sismo que sacudió el centro del país. A través de su cuenta de X, envió un mensaje de apoyo, llamó a la unidad de los venezolanos y pidió fortaleza para enfrentar la emergencia. Para Noticentro informa Melissa Mendoza.
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Feliz y bendecido miércoles para ti que nos dejas acompañarte y que nos dejas ser parte de tu vida con la mejor música ligada a tu recuerdo. Y bien, escucha esto que dice así: el sol puede ocultarse, pero su calor permanece, al igual que el amor. Hay partes de nosotros que a veces creemos perdidas para siempre, pero que están pacientemente a ser recordadas y abrazadas de nuevo. El amor nunca nos abandona del todo, la gracia nunca desaparece y la luz que llevamos dentro nunca se pierde. A veces necesitamos bajar el ritmo, el tiempo suficiente para descubrir la belleza, la ternura y la fuerza que siempre han habitado en nuestro interior. Recordemos que incluso después de los momentos más oscuros, el calor permanece, y ese calor es amor, conexión y la infinita posibilidad de volver a sentirnos completos. Que así sea. Volvemos contigo, son las páginas del pasado.

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1: Espero que cuando escuches esta canción te acuerdes de quien te seguirá amando. Y muchas gracias por los recuerdos.

0: Juan Gabriel te cantó Lágrimas y Lluvia. Cristal, no me pregunten por él. Ariana, acompáñame. Luis Ángel con Flor Dormida. Miguel Bosé a dueto con Jimena Sariñana nos deleitaron con la canción Aire Soy. Elefante, Así es la vida. Y Luis Miguel que abrió bloque con el tema de Delirio. Y como dices, pasión, delirio, estar contigo. Ay, un tema para enamorados, ¿eh? Cuéntenme, ¿cómo les fue el día de hoy en su jornada? ¿Estuvieron cansados, contentos, felices? ¿Se la pasaron a gusto? ¿Disfrutaron? ¿Se rieron? Yo espero que sí, ¿eh? También saludos a todos los que... pues ya apenas van a entrar a trabajar. Y es que si no, algunos van, otros vienen, pero nosotros aquí contentos y felices de seguirlos acompañando. En breve estaremos de vuelta contigo. Son las páginas del pasado.
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0: sientes el poder creador y materializador de esta luz dorada. Te daré unos segundos para que pongas en tu mente lo que más deseas. Ahora, con la imagen en tu mente de lo que más anhelas, comienza a sentir que ya lo conseguiste y que lo estás disfrutando. Siéntete feliz y agradecido porque lo has logrado. Y repite conmigo, en armonía para todo el mundo y de acuerdo con la voluntad divina, bajo la gracia y de manera perfecta, sigues envuelto en esta luz brillante que enviarás a través de tus pies al centro de la Madre Tierra. Abre tus ojos y mantén una sensación de bienestar, paz y armonía interna que llena cada célula de tu cuerpo. Hecho está. Gracias por estar en sintonía con la música ligada a tu recuerdo.
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7: Muy buenas noches, amigos del fonógrafo. Aquí el reporte vial. Permanece cerrada la circulación vehicular en Paseo de la Reforma, debido a manifestantes a la altura del auditorio. Usa como alternativa el eje 2 y 3 Oriente y también el circuito interior. También permanece bloqueada la circulación vehicular en ambos sentidos de Paseo de la Reforma debido a manifestantes a la altura del auditorio. Evite el tráfico en Presidente Masaryk. Complicado avance tendrás en la calzada Ignacio Zaragoza, de Periférico en su tramo Canal de San Juan a la estación del metro Peñón Viejo. Recuerda que al término del partido encontrarás complicado avance en los alrededores de los FanFest en diversos puntos de la capital. Ten en cuenta que los servicios de transporte público ampliarán su horario de servicio para apoyar tu traslado. Hasta aquí el reporte vial. Sigue escuchando El Fonógrafo. Que tengas una excelente noche. Maneja con mucha precaución. Te saluda Alex Leiva.
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0: ¿Qué tal, amigos del fonógrafo con la música ligada a su recuerdo? Nos da mucho gusto saludarlos. Somos Pandora, yo soy Fernanda.
1: Maite.
2: Y soy Isabel.
0: Les invitamos a que escuchen nuestros éxitos aquí en el fonógrafo.

0: El príncipe José José nos deleitó con esta canción de Rafael Pérez Botija. Se llamó Soy Así. Flans, Las Mil y Una Noche, Los Freddy Sin Tu Amor, Grupo Hot Talk, Las Pequeñas Cosas, Sandro con mi amigo el Puma, Pandora, No Puedo Dejar de Pensar en Ti, y Emanuel, que abrió bloque con la canción de Caprichosa María. Mis amigos preciosos, sigan contentos, felices y disfrutando de esta hermosa velada. Saludos a ti que estás cenando rico, sabroso y delicioso. Para a ti que estás trabajando, manejando y lo que sea que estés realizando, muchas gracias por dejarnos acompañarte. En unos momentos estaremos de vuelta contigo. Esto es Noche de Ronda.
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0: Mis queridos amigos, yo me despido de ustedes por el día de hoy. También Saúl Sánchez estuvo con nosotros en la consola maestra, Julio Ávila en la programación musical, Nayeli Gómez en las redes sociales. Ahora te quedas en muy buenas manos, ¿eh? Mi compañero Bernardo García estará contigo en el micrófono hasta las 12 de la noche con lo mejor de la música ligada a tu recuerdo. Yo soy Mariana Martínez. Deseo que descanses y despiertes lleno de entusiasmo y alegría para comenzar con un nuevo día. Te mando un riquísimo y delicioso beso y aquí te espero mañana a partir de la 1 de la tarde en punto. Bonita noche, adiós.
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0: ¿Cómo te va? Muy buenas noches. Qué privilegio es contar contigo en este miércoles para disfrutar a tu lado de los grandes temas, de las grandes figuras de la música ligada a tu recuerdo en esta nuestra noche de ronda, la presentación de José María Napoleón, su tema Amor de Habitación, Quijote, otro de los grandes, verdaderamente grandes de la música ligada a tu recuerdo, Julio Iglesias, Máximo Ranieri, Rosas Rojas, Herida de Muerte, el tema a cargo de la mujer que nació para cantar, Manuela Torres, Los Bukis, Me Volví a Acordar de Ti, desde San Sebastián en España, Amaya Montero encabezando a La Oreja de Van Gogh con París y Luis Miguel, Oro de Ley. Gracias, Mariana Martínez. Bienvenido, Saúl Sánchez, en los controles de audio. Julio Ávila, la mente creadora en la programación musical. Nayeli Gómez en redes sociales. La ovación para ti que nos sintonizas y, por supuesto, para este gran, gran equipo de trabajo. Soy Bernardo García. Mensajes, regresaremos juntos con la parte final de esta Noche de Ronda.
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0: Muchísimas gracias por habernos acompañado en esta noche de ronda para el miércoles 24 de junio aquí en El Fonógrafo. Después de mensajes, hombre, por supuesto, más música ligada a tu recuerdo en la tercera emisión de Inolvidables del Fonógrafo.
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0: Qué bueno es contar contigo en esta noche del miércoles 24 de junio, disfrutando ya a tu lado de los grandes temas, de las grandes figuras de la música ligada a tu recuerdo, que estarán de vuelta después de este breve espacio aquí, en la tercera emisión de Inolvidables del Fonógrafo.
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1: Que la bendición del Padre, del Hijo y del Espíritu Santo esté con todos vosotros nuevamente. Nuevamente contento, feliz, dichoso, porque esto es que se está logrando. Es algo que, pues, que ha marcado, está marcando un hito, está generando un rating muy alto por toda la cantidad de feligreses, de personas que se están comunicando, acercando y viviendo el milagro. Viviendo el milagro que se tiene cuando estamos en los campos de Dios. Viviendo el milagro cuando sabemos que estamos haciendo las cosas bien. Y viviendo el milagro. Viviendo el milagro de que el mañana será un día mejor. Debemos estar preparados, como siempre. Yo estoy contento porque todos se comunican sus mensajes de testimonios de la curación, de la sanación que han venido experimentando, no solo personas, también hogares completos. Entonces, me llena de alegría. Agradecemos a nuestro Padre Celestial, a Papito Dios, que se encuentra en lo alto, por darnos la oportunidad de poder predicar, de poder seguir al tanto con este su programa de oración, de reflexión. 15 minuticos que le dedicamos a nuestro Padre hermoso y celestial. Soy Gabriel Guzmán y estaré siempre a disposición de todos aquellos que quieran tener un cambio completo y drástico en su vida. Yo siempre he sido partidario de que no debemos seguir los dogmas, que no debemos tener la religión como un fanatismo. Hay personas que se ponen de lleno y que tienen que estar todo el tiempo en la iglesia, que tienen que estar siempre haciendo el rosario, que siempre tienen que estar. No, eso, de eso no se trata. La fe es de partir un momento con Dios, pero que sea un momento privado donde le hablas de corazón. Un momento en ese altar al que le rindes culto, donde le pides a Dios lo que quieres para tu vida, donde le pides a Dios lo que quieres mejorar. En lo que quieres hacer. No se trata de ir a llevar un diezmo a una iglesia o que tengas que estar visitando todo el tiempo. Sí, tenemos que asistir a la Santa Misa los domingos, pero si no podemos, no es que sea un pecado. A veces no podemos ir, pero si nos acordamos de orarle, de alabarle a nuestro Padre Celestial, lo podemos hacer desde el rincón de la cama. Entonces, bueno, estamos contentos, estamos felices, tenemos que llevar la vida con calma, tenemos que hacer las cosas que nos hagan felices, tenemos que buscar la felicidad y pensar qué significa la felicidad en nuestra vida, qué nos hace felices. ¿Estamos contentos con la vida que estamos llevando a plenitud? Yo les voy a explicar, una vida a plenitud es estar en paz. Que tengas lo suficiente para llevar una vida digna, que no tengas deudas con nadie, ni deudas sentimentales, ni afectivas, ni morales, ni económicas, que tengas tu cuerpo sano y saludable, que tengas una buena relación familiar, que seas una persona amada, y es llevar una vida tranquila, feliz, que tú te levantes todos los días con un gozo de decir gracias Señor, estoy aquí y me siento feliz. Muchas personas están experimentando infelicidad. Nos llaman cantidad a diario que dicen, pues no estoy siendo feliz. Desde que me levanto es con una mirada de desagravio. Voy al trabajo porque me toca o estoy en mi casa, pero padezco de dolores. Después de que uno padece de algún dolor, de alguna incomodidad del cuerpo, no es feliz uno. Me va mal en el amor, en amor y fracaso. No tengo afecto, no soy bueno para relaciones afectivas. Mi familia me da la espalda. No hay buenas relaciones entre esposos, no hay buenas relaciones entre padres e hijos, en familiares. Es porque algo puede estar pasando. Abrimos en este momento las líneas para que inscribas en cadena de oración y nos mandes un mensaje con tu propósito y proyecto de felicidad. pedirle a Dios que nos haga felices y libres. Él es el único que puede. Hoy en día luchamos y luchamos contra entidades negativas que nos hacen tanto daño, entidades que nos vienen atormentando. Todo el tiempo el mundo se está moviendo, una batalla a diario del bien y el mal. Y por eso estamos aquí con este grupo de oración. Es un grupo de oración, pues por eso te digo, no es necesario que tengas que doblar rodilla y que tengas que rezar 20 Padres Nuestros y que tengas que hacer una cantidad de penitencias. Vivir tranquilo es vivir en paz, sin fanatismos, hacer todo lo que de pronto nos haga feliz. Nadie está exento de tomarse de pronto una copita de vino, de compartir con los amigos. O sea, esas cosas tenemos que analizar, no son pecado, porque a veces hay religiones, como hay muchas iglesias, que estigmatizan todo esto. Dios nos mandó al mundo con un propósito. Ponte a pensar, es nuestro Padre, ¿para qué nos manda? Él nos manda a este mundo tan hermoso, tan divino, donde nos regala su amanecer, su atardecer, el crepúsculo, la noche. Él nos manda aquí para ser felices. Y si vamos a venir a ser infelices, pues no tendría sentido. Él nos manda a disfrutar todo lo que Él nos mandó. Entonces, no nos podemos cohibir de una relación, no nos podemos cohibir de una reunión familiar, de una fiesta, de podernos tomar un trago con moderación, de hacer cosas que nos hagan feliz, de bailar, de cantar, pues somos humanos, somos sus hijos y estamos llenos de felicidad en nuestra alma. Entonces, hoy el llamado es a ser feliz, a dejar el fanatismo, a dejar de culparnos por si hacemos algo que pensamos que está mal. El llamado es a ser felices. Por eso ya mismo estamos teniendo las líneas de la cadena de oración. Todos los días oramos con fervor por ti. Todos los días oramos por tu felicidad. Todos los días oramos por aquellos que se encuentran con problemas, por aquellos que están sumergidos en las preocupaciones, en las deudas, por aquellos que han estado perdiendo todo, por aquellos que lo tienen todo y no son felices, por aquellos que no se sienten amados, por aquellos que están enfermos y que están siendo víctimas de maldad. Todas estas cosas que suceden es porque nuestro cuerpo o está cargado de una mala energía, nos hemos venido cargando de esa mala energía que nos hace dar ese desespero, o nos están haciendo algo que nos está perjudicando, ¿eh? Comunícate ya mismo y pon en cadena de oración tu familia, pon en cadena de oración tu vida, pon en cadena de oración tu trabajo, tu empleo, tu negocio, tu rancho, tus animales, aquellas personas que viven en el campo mexicano que están sintonizando, pongan en cadena de oración si sienten que hay algo que no les impide ser felices. Comuníquense al 56 57 39 67 26, 56 57 39 67 26. A continuación escucharemos por qué motivos debes visitar tú ahora mismo esta la Congregación Internacional de las Misiones, los Mensajeros de la Cruz.
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1: Bueno, me comunica aquí el ingeniero. Están entrando demasiadas llamadas al tiempo. Por favor, paciencia, calma, un poquito de calma. Si la llamada no entra ahora, pues serán el transcurso del día y el transcurso de la noche, porque esta línea estará abierta a las 24 horas del día para poder escucharlo si tienes alguna depresión, alguna ansiedad. Tenemos que pensar que muchas personas viven cargando miedo, angustia, pensamientos oscuros, porque sienten que hay maldad alrededor de sus vidas. Algunos lo llaman malas energías, como lo manifiesto. Otros hablan de brujería, de envidia, de influencias negativas. Más allá de cómo cada persona lo interprete, existe una verdad profunda. Ese miedo constante que tú sientes puede encadenar el alma y hacer que alguien, que tú pierdas la paz, la esperanza y hasta la alegría de vivir. Liberarnos de la oscuridad comienza cuando recuperamos nuestra fuerza interior, la fe y la reunificación en la palabra y en Dios. Cuando nos acogemos a nuestro Padre, nuevamente a Dios Todopoderoso, para poder salir, porque el mal encuentra espacio, el mal siempre va a encontrar espacio donde hay desesperanza, odio, donde hay resentimiento y vacío espiritual. Pero cuando nosotros nos llenamos de propósito, y llenamos nuestra vida con oración, con paz, con disciplina, se empiezan a romper todas las cadenas invisibles que desde tanto tiempo nos tuvieron atrapados. Tenemos que romperlas por medio de la oración, por medio de la fe, por medio de todo. Las llamadas siguen entrando. Tengan paciencia porque estamos inscribiendo todo tipo de enfermedad, todo tipo de mal, todo tipo de angustia. En este momento, hoy va a ocurrir un milagro, y va a ocurrir un milagro en el momento en que llames y te escribas en cadena de oración, porque aquella persona que tenga dolor ahora va a sanar, así como muchas personas sanas, y hay personas que pasan años creyendo que todo les sale mal, que es por culpa de fuerzas externas, mientras que poco a poco nos vamos destruyendo por dentro con pensamientos negativos, con obsesiones también, con ansiedad y temor. El alma cansada termina viviendo oscuridad en todas partes. Por eso, la verdadera liberación no empieza persiguiendo sombras, sino recuperando la luz interior. Desde la fe católica, nosotros los católicos, Jesucristo nos enseñó que la luz vence las tinieblas, no mediante el odio, la venganza, sino mediante la fe, el amor, el perdón y la verdad. Muchas veces la paz llega cuando una persona deja de alimentar el miedo y cuando comienza a fortalecer su espíritu. La envidia, el resentimiento y la maldad humana existen y pueden afectar emocionalmente a cualquiera, pero también es cierto que vivir obsesionado con alguien, vivir con ansiedad, vivir con miedo, vivir como estamos viviendo ahora, es algo que no nos va a traer nada bueno. Tenemos que empezar a saber entender. El primer paso que tenemos que dar es inscribirnos en cadena de oración, empezar a combatir el mal, empezar a creer, a saber, a reunificar la fe, a saber que Dios Padre Celestial todo lo puede, y que ninguna persona tiene el don de curar, de sanar. Nadie puede hacerlo. Los doctores se valen de herramientas y de conocimiento para hacerlo. Pero la palabra que dice sanar, la palabra que cuando nosotros decimos me sanó, el que hace el milagro es Dios, no lo hace nadie. El hermano Gabriel Guzmán no lo hace. Bueno, ya el tiempo es corto. Comuníquense al 56-57-39-67-26. 56-57-39-67-26. Hoy va a ocurrir un milagro. Soy el hermano Gabriel Guzmán. Les mando un fuerte abrazo. Los quiero mucho y que mi Dios me los bendiga. No olviden inscribirse e inscriban a los suyos. Que Dios los bendiga.
0: 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Que Dios esté con ustedes.
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0: Ya llegaste a casa, estás descansando, sigues en el trabajo, cualquiera que sea tu actividad de esta noche del miércoles 24 de junio, tenemos para ti los grandes temas, a las grandes figuras de la música ligada a tu recuerdo de forma tradicional, en el 690 de amplitud modulada, en las bocinas inteligentes, por supuesto, en nuestra página de internet, elfonografo.mx y también en tu celular, con 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
5: Hola, hola, ¿cómo están? Soy Claudia Mejía. En esta ocasión vamos a hablar de un tema que le compete a las mujeres. Bueno, en parte mujeres, en parte a tu pareja, en parte a todos, porque somos una red de apoyo aquí en esta vida. Debemos de tener siempre redes de apoyo y no estamos solitos. Entonces, pues vamos a empezar. En esta ocasión vamos a hablar de endometriosis. Es una palabra medio rara y tal vez nunca la hayas escuchado, o tal vez sí. Pero si eres mujer, seguramente sí. Y para eso está conmigo la doctora Alejandra López Chávez. Ella es ginecóloga y obstetra. ¿Cómo estás?
6: Hola, muy bien, muchas gracias. ¿Y tú?
5: Muy bien, aquí emocionada porque es tu primera vez.
6: Sí, la primera vez.
5: Endometriosis. O sea, yo escucho endometriosis y endometrio. Bueno, ya nosotras sabemos que el endometrio, pues es esa capita que se suelta cuando estamos en nuestro periodo.
6: Exacto. ¿No?
5: Pero se escucha más peligroso y más feo que solamente
6: sí, suena,
5: eso, ¿no?
6: Suena intimidante la palabra.
5: Exacto,
6: ¿no?
5: Sí.
6: Pues justo lo que mencionabas, o sea, primero hay que entender que el endometrio es esta parte bien interna del útero que va a tener básicamente dos funciones. La función uno es que se va a hacer gruesita entre una regla y la otra, se va a hacer gruesa porque se prepara para recibir un embarazo. Si en esa mujer, en ese mes, no hubo un embarazo, al terminar ese periodo, va a caerse este endometrio en forma de menstruación, ¿no? O sea, el endometrio tiene que vivir justo en la cavidad endometrial y se va a descamar mes a mes en forma de regla. Sin embargo, la endometriosis quiere decir que hay tejido que no es endometrio como tal, es tejido similar, que eso es muy importante entender que no es endometrio, que es tejido similar al endometrio y que va a estar fuera de esta cavidad, que puede abarcar cualquier parte del cuerpo humano, desde cerebro, desde ¿qué? Pulmones, desde el diafragma, pero principalmente va a estar en órganos pélvicos, que puede ser a lo mejor la vejiga, el uretero, el intestino, o literalmente los ovarios, las alpinges. Si bien esta es la localización más

0: un dato que nos haga sospechar de ella.
1: Y si dices que es otro tipo de tejido, que puede estar en cualquier otro órgano, si de por sí el dolor que una siente en su periodo, no me quiero imaginar el dolor que sería tener ese tejido en otro órgano. O sea, ¿esto sí, sí es así?
0: Sí, literal. O sea, al final del día, el tejido endometrial sano que está dentro del útero va a tener receptores para ciertas hormonas, ¿no? Estas hormonas, de manera natural, las produce el ovario. Pero también hay hormonas que producimos a través del tejido graso, a través de ciertos procesos químicos. Pero en una paciente sana, estrictamente hablando, y te hago mucho hincapié en esta parte que tú me acabas de mencionar, el dolor que sentimos durante la regla. Y ese es un punto pivote. La regla puede doler. Claro que puede doler, pero hay un grado para diferenciar cuando es un dolor normal, entrecomillado, y un dolor que ya no se considera normal. Y esta palabra de es que para mí el dolor es normal, el normalizar el dolor, creo que es el gran error que podemos cometer desde a veces las propias pacientes que lo normalizan y también nosotros como médicos que no les damos el peso, ¿no? El justo peso a las cosas, ¿no? Entonces, tener dolor durante la regla puede ser normal siempre y cuando no afecte calidad de vida, que no sea un dolor incapacitante, que sea un dolor que te permita hacer tu vida prácticamente normal. Entonces, la endometriosis puede ser extremadamente aparatosa. Pacientes que durante la regla pueden tener sangrado a través del recto, a través de la orina, que pueden llegar a convulsionar, que pueden llegar a tener desmayos, que pueden tener focos de diarrea tremenda durante la menstruación. Y también importante no encasillarlo solo a la regla, ¿no? Porque a veces los médicos podemos caer a que solamente vas a tener dolor durante la menstruación. Y si no estás menstruando y te duele, entonces no es endometriosis. Y eso es un error, porque la endometriosis es una enfermedad crónica. Crónica quiere decir que dura mucho tiempo, que va a ser, se va a ir complicando, que va a ser una enfermedad que va a ser progresiva. Y eso hace que cada vez las molestias vayan siendo más aparatosas. Desde primero ser un dolor, entre comillas, no tan complejo, que a lo mejor con analgésicos se puede tratar, a terminar en situaciones que requieran cirugía por una obstrucción intestinal, porque la función del riñón ya no está del todo bien, y todo porque esta enfermedad es muy agresiva.
1: Nos decías que hay una estadística que nos puede sorprender. ¿Cuántas mujeres lo padecen?
0: La estadística a nivel México se estima que una de cada 10 mujeres van a tener algún grado de endometriosis. O sea, una de cada 10. Es impresionante. Sin embargo, tardamos en hacer el diagnóstico en promedio de 7 a 10 años.
1: ¿Qué? ¿Por qué?
0: Es muchísimo, exacto. ¿Por qué? Porque los síntomas son sumamente diversos.
1: Wow.
0: El hecho de que el tejido puede estar a lo mejor en el intestino puede hacer que tú, al momento de la regla o fuera de la regla, puedas tener colitis, ¿no? Que tengas esta sensación de estar muy distendido después de comer ciertos alimentos, que tengas problemas al momento de evacuar, que tengas periodos de diarrea, porque el intestino se va a irritar por ese tejido y va a hacer que tengas evacuaciones sumamente líquidas o que puedas intercalarlas con estreñimiento, porque a lo mejor está obstruida una parte del tubo digestivo que no permite que pase la evacuación y puedes alternar entre diarrea y evacuaciones pues duras con estreñimiento y decir es que es colitis. El tema emocional es algo fundamental. O sea, vivir con endometriosis lleva a las pacientes a tener periodos de ansiedad, periodos de depresión, periodos en los que no saben qué está pasando con su cuerpo. Y también es fácil que las encasillemos a, bueno, es que tienes estrés por el trabajo, tienes presiones con la pareja, tienes presiones con los hijos, y más bien va de la mano con todo esto de la endometriosis.
1: ¿Por qué les pasa? O sea, pues, ¿cuáles son las causas?
0: Pues mira, la verdad es que desgraciadamente no tenemos los médicos una certeza de una causa única. O sea, hay muchas teorías de por qué sucede la endometriosis, teorías ya muy viejitas, algunas de ellas que tienen casi 100 años de que las empezaron a estudiar. Hay otra teoría que nos habla de que esto se forma desde que éramos embriones, desde que estábamos en la pancita de nuestra mamá. Nuestras células tienen esta capacidad cuando somos embriones de decidir, bueno, tú eres una célula del hígado, te vas para el hígado. Tú eres una célula del cerebro, te vas a cerebro. Tú eres de útero, te vas al útero. Hay teorías en las que estas células no llegaron a su destino final, se quedaron en el camino y por eso quedaron implantes en varias partes del cuerpo. Hay otra teoría que habla de que el cuerpo tiene esta capacidad de transformar un tipo de célula a otra. O sea, hay células que tienen que estar en la parte más superficial de los órganos que se llaman peritoneo y a lo mejor sufren este tipo de transformación.

0: a otro tipo de célula parecida al endometrio. Entonces, la verdad es que hay muchas teorías, también hay teorías genéticas en las que hay un patrón genético de que en tu familia probablemente, si tú tienes endometriosis, tías, primas, hermanas, tu mamá probablemente también tenga endometriosis. Y también cada vez nos acercamos más al tema de las enfermedades autoinmunes, porque hay una cierta relación en pacientes con lupus, en pacientes con artritis reumatoide, esas enfermedades que son también muy difíciles de diagnosticar y que también pueden tener una correlación con endometriosis.
1: Aquí en el ISSSTE sabemos que de primera instancia hay que ir a nuestra clínica. Ellos nos referirán al especialista. Aquí en el ISSSTE hay todo este grupo de apoyo, tanto emocional como médico.
0: Pues la verdad es que como tal un grupo de apoyo específico para endometriosis en el tema emocional todavía no, en la parte de psicología todavía no lo hay. En la parte quirúrgica, pues el abordaje ideal es vía laparoscopía. No se sugiere tanto la cirugía abierta porque va a ser bastante más agresiva de por sí. Entonces, en el ISSSTE, en hospitales de tercer nivel, como el 20 de noviembre, como en el López Mateos, como en el 1 de octubre, que hay este abordaje de cirugía laparoscópica es una buena herramienta. Y todavía más pensando en cirugía robótica. La cirugía robótica viene a ser un parteaguas en el manejo de enfermedades tan complejas como es la endometriosis. Entonces, en este momento, hasta donde tengo entendido, solamente en el 20 de noviembre hay Da Vinci y eso nos va a dar una oportunidad a los médicos y evidentemente a las pacientes para que tengan manejos mucho más integrales.
1: Me dio mucho gusto que estés aquí.
0: Ay, a ti, muchísimas gracias por la invitación. Estoy muy contenta. Me encanta hablar de este tema porque siento que como médicos tenemos la responsabilidad con las pacientes de hablar de este tema que a veces está muy oculto.
1: Gracias. Yo soy Claudia Mejía. Nos vemos en un siguiente episodio. Hasta pronto.
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2: ¿Cómo estás? Muy buenos días. Llega el jueves y tenemos para ti los grandes temas, a las grandes figuras de la música ligada a tu recuerdo. Aquí tienes a Luis Miguel. Hasta que me olvides. Inolvidables del Fonógrafo. Las 6:00.

0: Comienza el jueves y nosotros iniciamos a tu lado la primera emisión de Inolvidables del Fonógrafo desde Bilbao en España. Mocedades, hoy el consorcio, la primera voz de Amaya Uranga, Amor de Hombre, esa chica es mía. En 1990 conocíamos la propuesta musical del catalán Sergio Dalma, Mijares, el soldado del amor. Acaríciame, 1984, en aquel entonces María Conchita Alonso de García y con Luis Miguel el tema de Juan Luis Guerra, Hasta que me olvides. Excelente jueves 25 de junio, ya estamos contigo, Pablo Hernández en los controles de audio, Julio Ávila, la mente creadora en la programación musical, Nayeli Gómez en redes sociales, la ovación para ti que nos escuchas y por supuesto para este gran equipo de trabajo. Soy Bernardo García. Todos te damos la bienvenida a Inolvidables del Fonógrafo.
1: El fonógrafo me da la hora.
0: Las 6 y 23.
1: Y la temperatura.
0: 14 grados.
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13: Vamos con la información. La Secretaría de Educación Pública informó que durante 2025 el programa La Escuela es Nuestra benefició a 8,091 planteles de educación básica y media superior en Oaxaca, con una inversión superior a 2,304 millones de pesos en apoyo de más de 644,000 estudiantes. La Secretaría de Salud de la Ciudad de México invitó a las mujeres a realizarse una mastografía gratuita este jueves 25 de junio en las unidades móviles instaladas en distintos puntos de la capital. Para acceder al estudio es necesario presentar INE o CURP, acudir sin desodorante, crema, talco o perfume y agendar cita al 55 50 38 17 09. En el mundo, el presidente de Chile, José Antonio Kast, comprometió ayuda para Venezuela tras el terremoto registrado y llamó a la solidaridad internacional. Informó que su gobierno está dispuesto a colaborar con apoyo humanitario y de emergencia para atender a la población afectada por el sismo. De nuestro almanaque, ¿sabías que Islandia es uno de los países más pequeños que ha participado en una Copa del Mundo? Tiene poco más de 400.000 habitantes, menos población que muchas ciudades de México. Además, es conocida como la Tierra del Hielo y el Fuego porque en un mismo territorio conviven volcanes activos, glaciares, géiseres y aguas termales. Para Noticentro informa Melissa Mendoza.
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0: Las 6:27.

0: Qué bueno que nos das la oportunidad de acompañarte en el comienzo de tus actividades de este jueves, disfrutando junto a ti de los grandes temas, de las grandes figuras de la música ligada a tu recuerdo, que estarán de vuelta después de este espacio aquí, en la primera emisión de Inolvidables del Fonógrafo.
1: El fonógrafo me da la hora.
0: 6:51.
1: Y la temperatura.
0: 14 grados.
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5: Que la bendición del Padre, del Hijo y del Espíritu Santo esté con todos vosotros. Nuevamente quien se dirige hacia ustedes, este hermano, ese servidor, Gabriel Guzmán. Como siempre estoy aquí en este su programa, en el cual nos acerca todos los días a nuestro Padre Celestial, a nuestro Creador, a Dios. Siempre debemos encomendarnos, dedicar unos minutitos a nuestro Padre, a nuestro Creador, no olvidarnos de Él. Recordar que siempre hay que estar orando, siempre hay que estar agradeciendo. Y no estamos hablando de que te la pases orando, a veces como algunas personas que ya caen en algo que es como un fanatismo. Aquí no hacemos un llamado al fanatismo. Todos tenemos unas vidas, todos tenemos problemas que resolver, tenemos también pasiones, tenemos cosas que nos hacen felices, tenemos nuestras libertades. Y no se trata de caer en el fanatismo del que más ore o el que más diga Padre Nuestros, el que más se azote en la iglesia, el que más doble rodilla, porque hay personas que parece que estuvieran compitiendo. Vemos muchas personas en las iglesias y compiten entre ellas y la que más se sienta con culpa y oren. Y no podemos caer en el fanatismo. Es bueno tener un lugar en nuestra casa, en nuestro negocio, en nuestra oficina, en nuestro lugar donde más permanezcamos, tener siempre como un altarcito con una imagencita de nuestro Señor Jesucristo, de la Virgencita, de los ángeles, y siempre pasar y hacer como una mención, una oración en el día, de pronto también decir algunas frases de agradecimiento antes de probar nuestros alimentos, de comer, y siempre agradecerle a Dios porque todos los días es una bendición haber amanecido vivos, es una bendición irnos ahora también a dormir. E irnos estando completamente sanos y teniendo la facultad de poder dormir o de despertar, aun cuando mucha gente no ha despertado y aun cuando muchos no pueden dormir. ¿Entienden lo que les digo? Siempre tenemos que vivir en agradecimiento y acordarnos de nuestro Padre hermoso y celestial. Y obviamente no cayendo en el fanatismo. La oración se hace unos minutitos, un Padre Nuestro, un credo, un Ave María y pedirle a Dios y agradecerle. Y ya, desde que lo hagas con el corazón, con el amor, no rezar o orar el Padre Nuestro por orarlo, porque la gente se lo sabe de memoria y ya lo dice, no, cada palabra que tú digas, piénsala, siéntela. Cuando digas Padre Nuestro que estás en el cielo, imagina a nuestro Padre en el cielo, santificado sea tu nombre, santificando su nombre, viniendo a nosotros a tu reino. Háganlo siempre de corazón y con esos pequeños cambios que le damos a nuestra vida, vamos a ver cambios grandes en nuestra vida. Esos pequeños cambios en la oración, en la reflexión, los vamos a ver reflejados en bendición. Y bueno, si continuamos con esta labor de tantas personas, ahora lo que estamos, hemos tenido casos maravillosos, hay personas que llaman y colocan en cadena de oración su emprendimiento, su negocio. Esas personas que están colocando en cadena de oración su negocio, es vital colocarlo en cadena de oración, porque se va a ver cómo viene la prosperidad, la abundancia, cómo van a aumentar las ventas. Vemos muchas personas que, pues, que han estado un poco, muchas personas que han estado en sus emprendimientos, pero desafortunadamente se han visto opacadas por la envidia, se han visto opacadas por muchas cosas que han hecho que sus ventas bajen, que ya no tengan como esa productividad de antes. Muchas personas endeudadas, gente con deudas enormes y que a veces les da ganas de tirar la toalla. Entonces estamos convocando para que coloques tu negocio en cadena de oración. Si tienes una carnicería, una zapatería, si vendes artículos, si vendes de ropa deportiva, si tienes venta de papelería, de cualquier tipo de negocio, tu negocio virtual, como lo tengas registrado, colócalo en cadena de oración. Y ya verás cómo empieza a haber un cambio maravilloso, porque donde está la oración está el poder, donde está el poder está el cambio, y si hay cambio, pues vamos a vivir contentos. En el programa de hoy hemos recibido muchos mensajes de la gente que escribe en cadena de oración, muchos con problemas sentimentales, con muchos vacíos emocionales. Y hoy queremos, pues, manifestar y queremos decirles a ustedes, mis queridos hermanos, que tenemos que pensar muy bien las cosas, tenemos que pensar las cosas muy bien, porque no sabemos lo que está sucediendo, no sabemos bien para dónde queremos ir, no sabemos bien cómo llevar una relación. Tenemos que pedirle a nuestro Dios hermoso y lindo que nos ayude a hacer las cosas y saber que el amor también es una decisión. Tenemos que saber entender que el amor es una decisión, es un compromiso y verdad. Desde la enseñanza de Jesucristo, amar no significa aguantarlo todo sin límites, sino buscar un amor que construya, que respete y acerque a lo bueno. ¿Por qué digo esto? Porque nos llaman muchas mujeres que han aguantado también de

0: fidelidad, hay intención real de mejorar. El amor verdadero no se basa solo en lo que uno siente, sino en lo que ambos están dispuestos a hacer por el bien del otro. El perdón es importante en la vida cristiana, pero no es lo mismo que permitir que te lastimen constantemente. Nuestro Señor Jesucristo enseñó a perdonar, sí, pero también vivió con dignidad, con claridad, sin aceptar lo que iba en contra de la verdad. También es clave entender que todas las relaciones están destinadas a quedarse. A veces soltar es parte del crecimiento. Confiar en el plan de Dios, como lo hizo la Virgen María, implica aceptar que incluso lo que duele puede tener un propósito mayor. Siempre de lo malo viene algo bueno, después de la tempestad viene la calma. Y antes de insistir en una relación, preguntémonos: ¿esto me acerca a ser mejor persona? ¿Me da paz o me quita tranquilidad? ¿Hay amor real o hay solo apego? El amor sano no confunde, no destruye y no te hace perder tu valor. Si una relación te aleja de la paz, de tu dignidad o de tu crecimiento, no es el tipo de amor que Dios quiere para ti. Por eso, hoy, todas las personas que escriben sus problemas de amor en cadena de oración, vemos muchas personas que nos llaman y nos preocupan porque están con una depresión terrible, llorando, que quieren recuperar a esa mujer como sea, o las mujeres que quieren recuperar a ese hombre, que las dejaron, que los dejaron, que no saben qué hacer. Ahí es donde debemos preguntarnos, ¿qué debemos hacer? ¿Colocamos en cadena de oración tu relación, la persona con la que quieres volver, con la que quieres formalizar tu vida? Pero también tenemos que saber si es un amor verdadero o es un apego. Tenemos que entender qué nos da paz o qué nos quita la tranquilidad. Tenemos que pedirle a Dios discernimiento. Por eso yo pido siempre a las personas que nos llaman, coloquemos primero tu relación en cadena de oración, coloquemos ese matrimonio en cadena de oración, coloquemos ese hogar en cadena de oración. La cadena de oración te va a entregar más respuestas de las que tú esperas y vas a empezar a ver la vida de otra forma y te va a hacer saber y decidir si es el momento de continuar con esta relación, si la relación fue dañada por medio del mal o vale la pena continuar. Comuníquese ya mismo al 56 57 39 67 26, 56 57 39 67 26. Escribe tu hogar en cadena de oración, escribe la relación y también estaremos para orientarte y decirte si verdaderamente vale la pena que luches o ya sueltes. Para eso estamos todos los días con todos los temas. Les recuerdo que son cantidad de problemas que no se imaginan de todas las personas que tienen. Todos tenemos distintos problemas, distintas necesidades, pero estaremos aquí para poder ayudarlos, orientarlos y orar por ustedes como siempre lo hacemos. No dejen de inscribirse en cadena de oración, inscriban a los suyos, a los que quieren ver cambiar. Y les recuerdo que estamos capacitados para reprender, para exorcizar, para atacar cualquier entidad mala que quiera hacer daño en tu vida. A veces no vemos el alma en el corazón de las personas, brindamos confianza, abrimos las puertas y terminamos embarcados en caminos que no son nuestros caminos. No podemos seguir cargando cruces tan pesadas. Les recuerdo que si sientes complicaciones de salud, si hay enfermedades que no logran descifrarse, que te han hecho en exámenes, que vives con complicación de mal, que no encuentras esa tranquilidad, inscríbete en cadena de oración. Si los problemas son persistentes en tu vida, si solo hay deudas, solo hay líos, problemas, se dañan cosas en la casa, a toda hora perdiendo, no te sale bien nada, escribe esos problemas, escribe tu vida en cadena de oración. Comunícate ya mismo porque llegó la hora del cambio. Escríbete y comunícate a la línea del 56 57 39 67 26, 56 57 39 67 26. Soy el hermano Gabriel Guzmán. A continuación escucharemos por qué motivos, como siempre lo vengo recalcando, comunicarse, inscribirse, recibir la orientación de esta su congregación católica.
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1: Bueno, continuamos recibiendo llamadas, continuamos recibiendo sus mensajes. Vuelvo a insistir, perdónenme, puede tener que repetir lo mismo, pero si la llamada no entra, espera un poco, porque recuerda que muchas personas llamando, pero tienen todo el transcurso del día y toda la noche, porque las líneas de esta congregación católica están abiertas las 24 horas para poder orientarte, para poder escucharte. Así que no te desesperes si la llamada no entra. Puedes ir avanzando con un mensaje de WhatsApp bien organizado, inscribiendo a toda tu familia, a los seres queridos que quieras ver, que prosperan, que salen de la crisis. Todos aquellos que estén en este momento privados de su libertad, internados en un hospital, que estén con cuadros muy fuertes, inscríbalos en cadena de oración, comuníquense ya mismo porque llegó la hora del cambio. Era lo que la gente estaba esperando, lo que la gente necesitaba. Vuelvo y lo digo, no es lo mismo escuchar la palabra en un recinto grande como una Santísima Iglesia Católica, donde todos la escuchamos, salimos con paz, salimos con amor, salimos con un regocijo. Pero otra vez volvemos a lo mismo. Por eso se crea esta congregación, así como todas las congregaciones a nivel internacional, latinoamericanas, que estamos en conjunto. Comunícate al 56 57 39 67 26, 56 57 39 67 23 26. Soy el hermano Gabriel Guzmán, los llevo en todas mis oraciones, los quiero mucho, los espero en otra próxima misión y que mi Dios me los bendiga.

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2: ¿Qué tal, auditorio del Fonógrafo? Continuamos con el reporte vial. La carga vehicular comienza a incrementarse en distintos puntos de la ciudad. La calzada Ermita Iztapalapa presenta asentamientos al cruce con semáforos desde Anillo Periférico hacia Javier Rojo Gómez. Asimismo, el Eje 1 Norte registra tránsito abundante de la avenida Canal de Río Churubusco hacia Santos Dumont. En la zona Centro Poniente, Paseo de la Reforma muestra asentamientos al cruce con semáforos de la avenida Ricardo Flores Magón hacia la avenida de Insurgentes. ¿Y sabes qué significa el color del balizamiento en la zona Secopark? El blanco son para cajones disponibles para automóviles. Con el reporte vial, Manuel Adauto.
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3: Las 7 con 7 minutos.

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1: 14 grados.
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0: En esta mañana del jueves, como siempre, llevamos hasta ti los grandes temas, a las grandes figuras de la música ligada a tu recuerdo en la primera emisión de Inolvidables del Fonógrafo. ¿Qué sucedía un día como hoy, 25 de junio, hace ya algunos ayeres y que de una u otra manera transformó la fisonomía del planeta? Te platico, 25 de junio de 1876, el ejército de los Estados Unidos, comandado por el general George Armstrong Custer, fue derrotado por los indios Sioux. 1947, el 25 de junio, se publicó el célebre diario de Ana Frank. Y en 1991, el 25 de junio, Croacia y Eslovenia declararon su independencia de Yugoslavia. 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
1: El fonógrafo me da la hora.
2: 7 y 27.
1: Y la temperatura.
2: 14 grados. 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
14: ¿Qué tal? Muy buenos días. Tras el doblete sísmico, el gobierno de Venezuela reporta al menos 164 personas fallecidas y 971 heridas. El estado de La Guaira es el más afectado, donde decenas de edificios colapsaron y fue declarado zona de desastre. La Fundación Venezolana de Investigaciones Sismológicas reportó que al menos 10 réplicas importantes ocurrieron durante la madrugada de este jueves, magnitud de 2.4 a 4.5. Por su parte, la presidenta Claudia Sheinbaum manifestó su solidaridad con Venezuela y anunció el envío inmediato de ayuda humanitaria. A petición formal del gobierno de Delcy Rodríguez, la Cancillería coordina el envío de rescatistas especializados en estructuras colapsadas y brigadas médicas para atender la emergencia, principalmente en La Guaira y Miranda, donde cientos de personas permanecen bajo los escombros. Le recuerdo que la Embajada de México en Venezuela señaló que los conacionales que lo requieran pueden contactar a la representación a través del teléfono 58 412 25 46 75. Y vamos a otros temas. Un conductor embistió a la multitud que celebraba el triunfo de México en el Boulevard Lázaro Cárdenas de Cabo San Lucas. El saldo oficial es de 17 personas heridas. Y el gobierno capitalino reportó saldo blanco tras los festejos por la victoria de México ante Chequia, con una asistencia récord de 800.000 personas en los distintos espacios públicos de la Ciudad de México. Para Noticentro informa Alejandra Martínez Delgado.
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0: La 732.

Juan Luis Guerra, su 440 y su tema La Bachata Rosa. Perdón, cariño mío, otro tema emblemático de la música ligada a tu recuerdo, original y en la voz de Massimo Ranieri. Ana Gabriel, Evidencias, Corazón de Roca. Otro clásico del fonógrafo con los Fresno. La única, la auténtica, la original y la única novia de México. Angélica María te presentó El Hombre de Mi Vida. Comenzamos con el gran Roberto Carlos. Yo te recuerdo.

En este jueves 25 de junio, en el que están de plácemes es onomástico Máximo y Alberto. Muchísimas felicidades a ustedes, amigos, que llevan alguno de estos nombres, y desde luego hoy es su santo. Si estás de aniversario, de qué, de lo que sea, te apapachamos con todo cariño. Y si es tu cumpleaños, te platico que compartes el día de tu nacimiento con dos personalidades: con el exfutbolista mexicano Todo es culpa de Layún, efectivamente Miguel Layún, y con la cantante argentina-española Chenoa. A ellos, a todos ustedes que hoy celebran algo muy muy importante, los abrazamos con todo cariño, todos quienes trabajamos aquí, en El Fonógrafo.

0: la hora.
1: Las 7:57
0: y la temperatura
1: 14 grados.
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2: ¿Qué tal, auditorio del Fonógrafo? Continuamos con el reporte vial. Atención en el oriente de la ciudad porque continúan las afectaciones por obras en distintos puntos. Sigue reducido un carril de Lorenzo Boturini a la altura de la diagonal 20 de noviembre, por lo que puedes utilizar Lucas Alamán y el eje 3 Sur. Además, permanecen cerrados los carriles laterales de la calzada Ignacio Zaragoza desde Santiago de la Vega y hasta llegar a la Concordia, esto a la altura del metro Peñón Viejo. Situación que genera retrasos importantes. Como opciones puedes ocupar la avenida Texcoco o la avenida de las Torres. En contraste, encontrarán buen desplazamiento en ambos sentidos sobre la avenida Insurgentes entre Anillo Periférico y Joaquín Gallo. ¿Y sabes qué significa el color del balizamiento en la zona Secopark? El blanco son cajones disponibles para automóviles. Con el reporte vial, Manuel Adauto.
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1: Son las 8

0: Los Temerarios, tu última canción. Volverás. Siempre es un deleite escuchar aquí en el fonógrafo a Estelita Núñez, otro de los grandes e inolvidables de la música ligada a tu recuerdo. José José te entregó Volcán. Karina, ahora que estuviste lejos, no voy a mover un dedo. La participación de Bla Bla Bla. Los Golpes, olvidarte nunca. Y con Emanuel, esta canción digna de Festival OTI. Al final. Los grandes temas y las grandes figuras de la música ligada a tu recuerdo están presentes en este jueves de Inolvidables del Fonógrafo.
1: El fonógrafo me da la hora.
0: Las 8 y 26.
1: Y la temperatura.
0: Tenemos 16 grados.
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11: ¿Qué tal? Muy buenos días. Banamex diferirá el pago de anualidad de 14 tarjetas de crédito en mensualidades sin aumentar el costo total. La medida, aseguró, aplica a tarjetas clásica, oro, platinum y la tarjeta de Costco, entre otras. El cobro mensual se activará de forma automática a partir del 30 de julio o en el mes de aniversario del contrato de cada cliente. La Comisión de Prerrogativas y Partidos Políticos del INE aprobó en primera instancia las solicitudes de registro como Partido Político Nacional de 4 organizaciones ciudadanas, Construyendo Sociedades de Paz, México Tiene Vida, Personas Sumando en 2025 y Que Siga la Democracia. Podrán incorporarse al Sistema Nacional de Fuerzas Partidistas a partir del próximo 1 de julio, de ser aprobadas por el Consejo General. Y en el mundo, desde Nueva York, el mandatario depuesto de Venezuela, Nicolás Maduro, emitió un mensaje oficial tras los terremotos que sacudieron al país sudamericano, pidiendo a la población máxima unión, máxima solidaridad y máxima acción. Al asegurar que se viven horas críticas, dijo que Venezuela saldrá de esta. El secretario de Estado de Estados Unidos, Marco Rubio, señaló que tras platicar con la presidenta encargada de Venezuela, Delcy Rodríguez, ya se despliegan equipos de búsqueda y rescate de Virginia y Los Ángeles. Para Noticentro informa Alejandra Martínez Delgado.
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13: Son las 8:30.

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Qué bueno es compartir contigo en este jueves solo los grandes temas, solo a las grandes figuras de la música ligada a tu recuerdo. Y como siempre sucede más o menos a esta hora, quiero desearte un día sencillamente espectacular. Ojalá que todas, que todos enfrentemos este jueves con una actitud verdaderamente positiva. Y para tal efecto, aquí te dejo un pensamiento motivador. Este día, no, no volverá jamás. Y quien no lo coma, lo beba, lo saboree y perciba su olor, no se le ofrecerá por segunda vez en toda la eternidad. Estructura tus ideas, tus pensamientos, tus emociones de manera positiva. Nosotros estamos para acompañarte con los grandes temas de la música ligada a tu recuerdo.

0: la hora.
1: Las 8:52.
0: Y la temperatura.
1: Tenemos 16 grados.
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8: ¿Qué tal, auditorio del Fonógrafo? Espero tengan una excelente mañana. Continuamos con el reporte vial. Se registra un percance sobre circuito interior a la altura de la calzada de Guadalupe con dirección hacia La Raza. Esto en la alcaldía Gustavo Madero, lo que genera afectaciones al avance. Como alternativa vial pueden ocupar el eje 3 norte. También en el Estado de México, tómenlo en cuenta ya que hay un percance sobre el bulevar Adolfo López Mateos a la altura de San Andrés Atenco, en los límites de Tlalnepantla y Atizapán. En contraste, encontrarán buen desplazamiento sobre la calle de Niza entre Paseo de la Reforma y la avenida Chapultepec. ¿Y sabes qué significa el color del balizamiento en las zonas Ecopark? El amarillo son zonas donde no debes de estacionarte, ya que la circulación, la visibilidad o la seguridad peatonal deben quedar completamente libres. Con el reporte vial, Manuel Adauto.
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1: Las 8:54.

0: con la música ligada a su recuerdo. Les saluda a su amigo de siempre, Rafael.
1: Tenemos 16 grados.
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0: La voz de la amistad, Alberto Cortés, su tema y su recuerdo en Inolvidables del Fonógrafo a partir de mañana. Odio amarte, el primer gran éxito en la carrera de las Hash. Los Ángeles Negros, la primera voz de Germaín de la Fuente. Déjenme si estoy llorando. Las chicas de hoy con El amor de mis amores, la muñeca más divina del oeste, Tatiana. Napoleón te presentó los dos. Antes, otro de los grandes, verdaderamente grandes de la música ligada a tu recuerdo, Rafael, desde aquel día. O me quieres o me dejas. Disyuntiva musical en la voz de Marisela. Los Struck los escuchamos con él y a Marco Antonio Solís con esta genialidad, con esta obra de arte llamada Si no te hubiera sido. Vamos a mensajes, regresamos juntos con más en Inolvidables del Fonógrafo.
1: El fonógrafo me da la hora.
0: Las 9:24.
1: Y la temperatura.
2: Tenemos 17 grados.
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9: Amigos, ¿cómo están? Les habla el doctor Jonathan Cornejo. Hay mucha gente en nuestro país que tiene el problema del estreñimiento. Hay personas que hemos tratado en las que lamentablemente pueden pasar 2 o 3 días sin ir al baño y creen que esto es una normalidad. Amigos, esto definitivamente nos puede desencadenar en problemas mucho más graves. Personas que tienen estreñimiento derivan en divertículos, derivan en hemorroides y uno de los problemas más severos de salud que puede emanar del estreñimiento es el cáncer de colon, y esta es una de las enfermedades más agresivas que podemos padecer. ¿De qué manera podemos evitar todos estos problemas de salud? Justamente por eso el día de hoy me acompaña el licenciado Juan San Millán, que ya está conmigo. ¿Cómo estás, Juan? Bienvenido.
10: ¿Cómo está, doctor Cornejo? Acaba de tocar un tema importantísimo: la buena salud intestinal.
11: Gran parte de nuestros problemas en México están ligados a la alimentación. Está íntimamente ligado estas enfermedades con la fibra dietética, el consumo de fibra dietética que viene en las frutas, verduras y cereales, porque en ellas se contiene digamos los elementos esenciales que necesitamos para el buen funcionamiento de nuestro cuerpo. Tenemos que consumir los frutos y las verduras y los cereales, comida que nos dan las plantas, pues encontramos las vitaminas, los minerales, encontramos fibra dietética, es parte esencial de nuestra alimentación y a veces se nos olvida porque viene a ayudarnos a la limpieza de nuestro cuerpo. Nosotros sin la fibra dietética no podemos tener un buen tránsito intestinal y no podemos tener una buena limpieza, porque la fibra dietética va atrapando la glucosa, va atrapando el exceso de colesterol, va atrapando las toxinas del cuerpo y va ayudándonos a tener un buen tránsito intestinal. De esta manera, si nosotros depravamos a nuestro cuerpo o no le damos la fibra dietética adecuada, no puede hacer esta función de limpieza, de desintoxicación.
9: ¿Qué podemos hacer en todo caso para poder obtener todos estos beneficios de la fibra, pero que sea de una forma práctica y sobre todo natural?
11: Primero, consumir comida más sana, bajarle al azúcar, bajarle a las grasas y aparte integrar a nuestra alimentación lo que recomienda la Organización Mundial de la Salud, que es de 25 a 35 gramos de fibra dietética. Solo se obtienen consumiendo más o menos un 70% de nuestra alimentación de frutas, verduras o cereales. Y aquí es donde viene el reto. ¿Cómo hacemos para en nuestra vida actual llegar a esos niveles? Es muy difícil. 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
9: 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Juan, muchísimas gracias.
11: Gracias.
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13: ¿Qué tal? Muy buenos días. Una buena noticia. La Comisión Reguladora de Telecomunicaciones da prórroga y anuncia nuevas fechas límite para registrar líneas celulares de prepago. El trámite se realizará de agosto a diciembre a través del portal oficial registratulinea.crt.gov.mx. El orden y la fecha límite dependen estrictamente del último dígito del número celular. Así, las terminaciones 0 y 1 deben realizarlo en agosto y las terminaciones 8 y 9 tienen como límite diciembre. Al finalizar cada periodo, se suspenderá definitivamente la línea que no haya sido vinculada. Y en el arranque de la mañanera, la presidenta Claudia Sheinbaum felicitó al Tri por su triunfo ante Chequia. Cada 25 de junio es el Día Mundial del Vitiligo. La Secretaría de Salud Pública de la Ciudad de México, en ese marco, hace un llamado a la empatía y la inclusión. Agrega que esta condición médica, que provoca la pérdida de pigmentación en distintas zonas de la piel, afecta a 1 millón de personas en México. Y si usted está fuera de Venezuela o perdió total contacto con sus familiares tras los terremotos, la Federación Internacional de la Cruz Roja activó un plan de apoyo para restablecer la comunicación desde el extranjero. En nuestro país, la Cruz Roja Mexicana puso a disposición la línea telefónica 5645-853274. Para Noticentro Informa, Alejandra Martínez Delgado.
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14: 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Las 9:34.

0: 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Las 9:51.
1: Y la temperatura.
0: Tenemos 17 grados.
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14: ¿Qué tal, auditorio del fonógrafo? Continuamos con el reporte vial. Encontrarán avance lento sobre Paseo de la Reforma entre Ignacio Ramírez e Insurgentes. Asimismo, se registra un vehículo descompuesto sobre la avenida Río San Joaquín con dirección hacia el oriente a la altura de Mateo Alemán, esto en la alcaldía Miguel Hidalgo, lo que puede generar afectaciones en la zona. Finalmente, en el oriente de la ciudad se reporta tránsito lento sobre la calzada Ignacio Zaragoza para quienes avanzan desde la zona del metro Peñón Viejo hacia Río Churubusco. Y recuerda que ahora con tu pase de abordar cruza sin costo por las casetas de peaje que te dirigen hacia el Aeropuerto Internacional Felipe Ángeles. Con el reporte vial, Manuel Adauto.
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0: Pues mira, contra todo y contra todos, como están las cosas, a pesar de ellas, yo tengo fe de que todo va a cambiar. ¿En qué estriba esa fe? En que si nos unimos como coreamos los goles de la selección para enfrentar los problemas, y mira que tenemos bastantes en este país, si nos unimos, yo sí tengo fe en que todo va a cambiar. Es lo que me inspiró a escuchar a Palito Ortega con este su tema a través de Inolvidables del Fonógrafo. Formas de amor a cargo de Caló, Los Solitarios, el símbolo romántico de México y Sufrir, Mi Hombre, Isabel, Fernanda y Maite Pandora. El recuerdo, la voz de nuestro inolvidable Camilo Sesto, Mi Buen Amor. Antes viajamos en el tiempo a través de la música, llegamos hasta los años maravillosos del rock and roll en México y disfrutamos de la actuación de Enrique Guzmán con esta hermosa balada titulada Payasito. Teléfono, Los Ojos Más Bellos de Escocia, Sheena Easton, Los Sailors, música de pegue ligada a tu recuerdo, El Golpe Traidor y Lucero al lado de Mijares con esto digno de telenovela. El privilegio de amar. Mensajes y más música ligada a tu recuerdo en la primera emisión de Inolvidables del Fonógrafo.
1: El fonógrafo me da la hora.
2: 10:25.
1: Y la temperatura.
2: Tenemos 18 grados. 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
8: ¿Qué tal? Muy buenos días. Tras el doblete sísmico en Venezuela, la presidenta Claudia Sheinbaum aclaró que por lo pronto no se instalará ningún centro de acopio para los afectados, porque el gobierno de aquella nación lo que ha solicitado hasta ahora son rescatistas. Precisó que hoy será enviado un equipo de ayuda.
14: Sale un equipo de la Secretaría de la Defensa Nacional de rescatistas y personal de sanidad para llegar a Venezuela, y una vez instalados ahí y habiendo hablado con las autoridades, determinaremos mañana mismo personal adicional que se requiera.
8: En la misma línea, de acuerdo con científicos del Centro Helmholtz de Geofísica con sede en Alemania, los terremotos en Venezuela fueron causados por el choque de dos placas tectónicas, la sudamericana y la del Caribe. Añaden que estos fueron quizás los más fuertes en la región en aproximadamente 100 años. En Michoacán fue detenido Ernesto Rafael N., alias Sierra 1, objetivo prioritario, señalado como uno de los principales generadores de violencia en Morelia y presuntamente relacionado con extorsiones, homicidio y secuestro. A través de su cuenta de X, el secretario de Seguridad Federal, Omar García Harfuch, señaló que durante el cateo se aseguraron armas de alto poder, droga y también fue detenida una mujer. Y de nuestro almanaque, Estados Unidos registra 12 participaciones en la historia de los mundiales. El gobierno estadounidense le compró el terreno de Alaska a Rusia en el año de 1867 por apenas 7.2 millones de dólares. Para Noticentro informa Alejandra Martínez Delgado.
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En este bloque de Tus Inolvidables del Fonógrafo te acabo de presentar una canción que, mira, lo puedes creer o no, pero acaba de cumplir 26 años de existencia. ¿Cómo envejece la música? Porque tú y yo seguimos igualitos. Era el 19 de junio del año 2000, haz cuentas, 26 años, cuando Cristina Aguilera lanza al mercado su segundo álbum de estudio, el primero en castellano, titulado Mi Reflejo. El primer sencillo, y que conste que este material incluyó 5 versiones al castellano de 5 de sus grandes éxitos en inglés, presentados en su disco homónimo, completamente en idioma inglés. Decíamos el primer sencillo, Ven Conmigo, entre paréntesis, Solamente Tú, que es el que te acabo de presentar en Inolvidables del Fonógrafo. El segundo fue Pero Me Acuerdo de Ti. El tercero, una gran, gran canción, se llama Falsas Esperanzas. Y después vino Genio Atrapado, que no, francamente, no funcionó. ¿Por qué? Porque Genie in a Bottle, que es el título de la versión original en inglés, pues sí fue un exitazo a nivel mundial. Pero Ven Conmigo, Pero Me Acuerdo de Ti y Falsas Esperanzas, sin duda alguna, con Cristina Aguilera, ya forman parte de la música ligada

0: Las 10 y 54.
1: Y la temperatura.
0: Tenemos 20 grados.
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13: Auditorio del fonógrafo, continuamos con el reporte vial. El eje 2 sur presenta avance constante para quienes circulan desde la avenida Insurgentes y hasta llegar a la avenida Cuauhtémoc, con buen flujo vehicular en la zona. Asimismo, la avenida Insurgentes muestra buen desplazamiento en ambos sentidos entre anillo periférico y el eje 10 sur. Sin complicaciones, podrá circular sobre Andrés Molina Enríquez entre el eje 6 sur y circuito interior. Hay tránsito ágil en este tramo. Y para lavar el auto, evita mangueras y ocupa solo una cubeta con agua, no la desperdicies. Con el reporte vial, Manuel Adauto.
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0: Luis Fonsi, Aquí Estoy Yo, El Corazón de Poeta, tema del maestro Manuel Alejandro en la voz de Janet, el gran Roberto Carlos, símbolo sexual, otra de las grandes e inolvidables figuras del fonógrafo Nelson Ed, Tus Ojos Castaños, Borraré Tu Nombre a cargo de Ariana, Los Freddys, El Cariño que Perdí y nuestro inolvidable Juan Gabriel. Su voz, su tema y su recuerdo, siempre en mi mente. Vamos a abrir un espacio, te doy mi palabra que será muy, muy breve. Regresaremos juntos con más en Inolvidables del Fonógrafo.
1: El fonógrafo me da la hora.
2: Las 11 con 23.
1: Y la temperatura.
2: Tenemos 21 grados.
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25: ¿Qué tal? Muy buenos días. En Palacio Nacional se presentó un avance del sistema ferroviario. La presidenta Claudia Sheinbaum dio a conocer que los trenes de Querétaro y Pachuca serán inaugurados en el 2027.
26: Y el Tren Maya de carga también va muy bien. Ya tiene el más del 50% avanzado y también la mayor parte se va a terminar este año y algunas instalaciones adicionales en el 2027.
25: Por su parte, el general Ricardo Vallejo, comandante del Agrupamiento de Ingenieros Felipe Ángeles, informó que el progreso de la construcción del tren Ciudad de México a Pachuca es de 37.6%, mientras que la ruta Ciudad de México a Querétaro tiene 20%. Y desde la Ciudad de México enviamos un abrazo solidario al pueblo venezolano ante los difíciles momentos que vive tras los terremotos, escribió en su cuenta de X la jefa de gobierno, Clara Brugada. Añadió, nuestra ciudad se mantiene atenta y lista para sumar esfuerzos. El Papa León XIV afirmó que no se puede considerar la inteligencia artificial como moralmente neutra. En realidad, dijo, todo artefacto técnico lleva consigo decisiones y prioridades. En sus redes sociales añadió que debe cuestionarse sobre el modo en el que está diseñada y qué idea de persona y de sociedad queda inscrita en los datos. Para Noticentro Informa, Alejandra Martínez Delgado.
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0: Qué bueno que nos permites, como siempre, disfrutar a tu lado de los grandes temas, de las grandes figuras de la música ligada a tu recuerdo, que estarán de vuelta después de este espacio aquí, en Inolvidables del Fonógrafo.
1: El fonógrafo me da la hora.
0: Las 11 y 48.
1: Y la temperatura.
0: Tenemos 21 grados.
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0: De verdad, qué gran tema te acabo de presentar en este mediodía de Inolvidables del Fonógrafo con Alejandro Fernández. No sé olvidar, no volverás a verme. Música de Pegue ligada a tu recuerdo, original de Juan Gabriel, la voz de Angélica María, Sandro de América, de los grandes, verdaderamente grandes e inolvidables del Fonógrafo, Penas. Abrázame, qué espectacular es la voz de Rocío Banquels. Miguel Bosé te presentó Linda, antología con la auténtica Shakira y no con Shakibeca, porque todavía hay dudas de quién se presentó en esa ceremonia inaugural, que a mí no me gustó. Lo más rescatable desde mi particular punto de vista fue la actuación de Maná y de Los Ángeles Azules, porque de ahí en fuera a mí me recordó pues un festival de fin de año de la Escuela Mártires del Bienestar, solo por decir algo. Gracias, Pablo Hernández. Bienvenido, Alex Acosta, en los controles de audio. Julio Ávila, la mente creadora en la programación musical. Nayeli Gómez en redes sociales. La ovación para ti que nos escuchas y, por supuesto, para este gran equipo de trabajo. Soy Bernardo García. Mensajes, regresamos juntos con la parte final de estas Inolvidables del Fonógrafo.
1: El Fonógrafo le da la hora.
2: Las 12 con 18.
1: Y la temperatura.
2: Y tenemos 22 grados. 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
16: Amigos, ¿cómo están? Me da mucho gusto saludarlos. Soy el doctor Jonathan Cornejo. Seguramente les ha pasado que al observarse al espejo empiezan a notar que su rostro ya presenta signos visibles de edad. Arrugas, manchas en nuestra piel, nuestras líneas de expresión se están remarcando y la flacidez. Juan San Millán, que ya está aquí conmigo y que vamos a platicar con él. Esta flacidez donde nuestro rostro pues luce completamente avejentado, Juan, ¿no?
17: Bueno, sí. Después de los 40 años pues ya se empiezan a notar los famosos signos de la edad, es decir, empiezan a aparecer las líneas de expresión, las arrugas, la flacidez, como dices, las manchas por envejecimiento. 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

0: Muchísimas gracias por haberme brindado, como siempre, la enorme oportunidad de estar contigo en la mañana, en parte del mediodía de este jueves 25 de junio, disfrutando a tu lado de los grandes temas, de las grandes figuras de la música ligada a tu recuerdo. Quédate con Mariana Martínez y con Alex Acosta. Ellos te llevarán páginas del pasado. Soy Bernardo García. Antes de despedirme, antes de dejarte, desde luego, con más música ligada a tu recuerdo, quiero dejarte también un pensamiento motivador. Si no sucede de la manera que querías, sucederá de una mejor manera que la que imaginaste. Esa es la belleza del plan de Dios. Estructura tus ideas, tus pensamientos, tus emociones, de manera positiva. Nosotros estamos para acompañarte con los grandes temas de la música ligada a tu recuerdo.
1: El fonógrafo me da la hora.
2: Las 12:51.
1: Y la temperatura.
2: Y tenemos 22 grados.
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13: ¿Qué tal, auditorio del fonógrafo? Continuamos con el reporte vial. En términos generales, la circulación se mantiene favorable en varias vialidades de la capital. Encontrarán buen avance sobre la diagonal Patriotismo de la avenida Benjamín Franklin y hasta llegar a José Vasconcelos. También la calzada Ignacio Zaragoza presenta buen desplazamiento entre el eje 3 Oriente y Circuito Interior. Por otra parte, tómalo en cuenta porque debido al retiro de pantallas, hay reducción de carriles centrales en ambos sentidos sobre Paseo de la Reforma entre la Glorieta del Ángel de la Independencia y la Diana Cazadora. Como alternativa pueden ocupar la avenida Chapultepec o Circuito Interior. Y recuerda que al pagar tu peaje en autopistas de cuota, cuentas con seguro incluido. En caso de incidente puedes reportarlo con la concesionaria correspondiente. Con el reporte vial, Manuel Adauto.
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1: Rocío Dúrcal te cantó Tengo 17 años. Diego Verdaguer, Voy a conquistarte. Los Jackie con Murmullo. Laura Pausini, En cambio no. Leonardo Fabio, O quizás simplemente Te regale una rosa. María Conchita Alonso, O ella o yo. Un tema de la inspiración de Juan Carlos Calderón. Y Napoleón, que abrió bloque con la canción de Hombre. Mis amigos preciosos, ya llegó y ya está aquí el tan glorioso, riquísimo, mágico, anhelado y esperado jueves. Y... juevesito sabroso, ya casi fin de semana, jueves 25 de junio del 2026. Espero que te encuentres súper contento, contenta, feliz, cargado de buena vibra, de buena energía, pero sobre todo con el ánimo al millón. Sí, yo me presento, soy Mariana Martínez, también Alejandro Acosta nos acompaña a la consola maestra, Julio Ávila a la programación musical, Nayeli Gómez en las redes sociales. En unos momentos estaremos de vuelta contigo con más de las páginas del pasado. Muy, pero muy buen provecho para ti.
2: El fonógrafo me da la hora.
3: 1:18.
2: Y la temperatura.
3: Ya tenemos 22 grados.
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11: ¿Qué tal? Muy buenas tardes. La conferencia del Episcopado Mexicano felicitó a la selección nacional por su desempeño mundialista, al tiempo que instó a no ignorar la crisis de violencia y el dolor de las madres buscadoras que visibilizan la desaparición de sus hijos. Los obispos señalaron que así como el fútbol une a millones en las calles, esa misma solidaridad debe traducirse en un compromiso real para proteger la dignidad humana. La Fiscalía del Estado de México giró órdenes de aprehensión contra 10 servidores y exfuncionarios públicos vinculados a la venta ilegal de plazas en la Secretaría de Educación. Hasta el momento se han ejecutado 5 detenciones, entre ellas la de Óscar Guzmán Aragón, exdirector de personal del gobierno anterior, quien fue ingresado de inmediato al penal de Santiaguito en Almoloya de Juárez. En Morelos, organizaciones sociales instalaron un plantón permanente en los accesos al Palacio de Gobierno para protestar en contra del aumento a la tarifa mínima del transporte público colectivo que a partir del 1 de julio pasará de 10 a 13 pesos. Denunciaron que el gobierno del estado se había comprometido a no autorizar ningún incremento sin que antes los transportistas modernizaran sus unidades. Y en el mundo, el Reino Unido registró un nuevo récord histórico de temperatura para el mes de junio por segundo día consecutivo, alcanzando los 36.4 grados Celsius. Para Noticentro informa Alejandra Martínez Delgado.
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0: Muy bonito jueves, ya casi fin de semana para ti que estás en la comedera, en la gozadera. Saludos a ti que pues ya te vas al mercadito a comprar la comida. ¡Ay, qué rico! Prepara algo así bien sabroso. Y bien, yo te comparto esta frase poderosa que dice así: amar a alguien cuando brilla es fácil. El gran reto es lograr iluminarlo en sus momentos más oscuros. En esos momentos donde la persona se siente súper mal, bajoneada y que nada logra hacerla sentir bien, bueno, una simple sonrisa, un abrazo o una palabra de aliento tal vez la puedan ayudar. Y bien, pues esa será tu misión en ese momento. Volvemos contigo. Esto es Páginas del Pasado. Muy, pero muy buen provecho para ti.
1: El fonógrafo me da la hora.
2: La 1:50.
1: Y la temperatura.
2: 23 grados centígrados.
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0: Se llamó Amnesia a cargo de José José. Antes Enanitos Verdes con La Muralla Verde, Clara Bon pintando corazones, Ricardo Montaner, ¿Qué vas a hacer?, Camila Sesto con el tema Melina, Natalia Jiménez con La Quinta Estación, Te cantaron Creo en mí, y Luis Miguel que abrió bloque con la canción de Suave. Espero que te la pases bien suave y bien a gusto en esta bonita tarde de jueves, ya casi fin de semana. Y sean todos ustedes bienvenidos a la segunda hora de Las Páginas del Pasado. Oye, saludos a ti que andas cocinando bien rico, sabroso y delicioso, para ti que estás trabajando, para ti que estás degustando de tus sagrados alimentos, come muy rico, come despacio, mientras deleitas tus oídos con la mejor música ligada a tu recuerdo. En breve estaremos de vuelta contigo, son Las Páginas del Pasado, muy pero muy buen provecho para ti.
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2: El fonógrafo le da la hora.
3: 2:17.
2: Y la temperatura.
3: 23 grados centígrados.
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0: Muy buen provecho para ti que estás degustando de tus sagrados alimentos mientras deleitas tus oídos con la mejor música ligada a tu recuerdo. Y bien, yo te comparto esta frase poderosa que dice así: hoy comienza una nueva oportunidad para elegirte, escucharte y cuidar de tu paz. Por eso, no corras detrás de todo, camina al ritmo que tu alma necesite. Lo importante no es hacerlo perfecto, sino hacerlo con mucho, mucho corazón y con mucha, mucha pasión. Bien, no te vayas, volvemos contigo para iniciar juntos las inolvidables del fonógrafo. Así que tú, quédate con nosotros.
1: El fonógrafo le da la hora.
2: 2:50.
1: Y la temperatura.
2: Ya tenemos 22 grados.
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0: Emanuel, te canto El día que puedas. Estela Núñez con Una lágrima. Los chicanos, Frío de ausencia. Alejandra Guzmán, Día de suerte. Alberto Vázquez, Esta noche, mi amor. Marisela, Arrepentida. Y Roberto Carlos, que abrió bloque con La distancia. Mis amigos, sean todos ustedes bienvenidos a Las Inolvidables del Fonógrafo. Ya lo saben, ¿eh? Esta es su casa. Siéntanse súper cómodos, contentos, felices también. Saludos a ti que andas manejando, trabajando, cocinando y lo que sea que estés realizando. Muchísimas gracias por dejarnos acompañarte y por dejarnos ser parte de tu vida. Nosotros en un momento estaremos de vuelta contigo. Son Las Inolvidables.
1: El Fonógrafo me da la hora.
2: 10:17.
1: Y la temperatura.
2: 23 grados centígrados.
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15: ¿Qué tal? Muy buenas tardes. En mayo de este 2026, la tasa de informalidad laboral en México se situó en 55.2%, afectando a 33.3 millones de trabajadores que carecen de prestaciones de ley y seguridad social, según datos de la Encuesta Nacional de Ocupación y Empleo del INEGI. Añade que la población ocupada global fue de 60.4 millones de personas, lo que representa un aumento anual de 460 mil trabajadores. Y sobre estos datos, el Instituto Mexicano para la Competitividad, el INCO, señala que después de avanzar con 448 mil puestos en abril, el mercado laboral perdió 195 mil empleos en mayo. Añadió que el 59% de las bajas correspondieron a empleo formal, sumando 114 mil puestos perdidos. La SEP anunció una inversión federal histórica de 2.337 millones de pesos para transformar el equipamiento y la infraestructura escolar en Oaxaca. Explicó que más de 1.540 millones de pesos serán exclusivamente a tecnología desglosados en laboratorios de cómputo, así como la entrega directa de 23.000 computadoras y 11.000 proyectores. Y en el mundo, a consecuencia de la onda de calor, un niño de 3 años murió cuando se encontraba solo dentro de un auto en París, Francia. Según las primeras investigaciones, el menor se salió de la casa y se encerró en el auto, donde quedó atrapado. Para Noticentro Informa, Alejandra Martínez Delgado.
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0: Feliz y bendecido jueves, ya casi fin de semana. Para ti que nos dejas acompañarte, complacerte y consentirte con la mejor música ligada a tu recuerdo. Y bien, yo te comparto este decreto poderoso que dice así, repite conmigo. Mi vida está llena de hermosas experiencias. Cada día estoy más joven y saludable. Hoy contagio a todos con mi sonrisa y mi optimismo. Experimento la alegría de vivir a diario, sobre todo cuando comparto y ayudo a los demás. Materializo cada uno de mis deseos. Voy de éxito en éxito porque soy positiva. El dinero viene a mí en distintos canales y cada día aumenta más y más. ¡Que así sea! Volvemos contigo, son las inolvidables del fonógrafo, así que tú cómele, pero sí bien sabroso.
1: El fonógrafo le da la hora.
0: Las 3:51 minutos.
1: Y la temperatura.
0: 23 grados centígrados.
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0: Marco Antonio Solís te cantó A Donde Vayas. Ednita Nazario con La Prohibida. Rafael Estuvo Enamorado. Juan Luis Guerra, Estrellitas y Duendes. Alejandro Fernández, a dueto con Cristina Aguilera. Nos deleitaron con la canción de Hoy Tengo Ganas de Ti, Maná Rayando el Sol. Y Luis Miguel, que abrió bloque con esta canción de la inspiración de Armando Manzanero, se llamó Como Yo Te Amé. Mis amigos preciosos, sigan contentos, felices y disfrutando en compañía de los mejores éxitos de la música ligada a tu recuerdo. En breve estaremos de vuelta contigo, Solos Inolvidables.
1: El fonógrafo me da la hora.
2: Las 4:19.
1: Y la temperatura.
2: Ya tenemos 22 grados.
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0: Feliz tarde de jueves para ti que estás disfrutando y que nos dejas ser parte de tu vida con la mejor música ligada a tu recuerdo. Oye, ¿qué pasa cuando te enamoras? Bueno, resulta que tu cuerpo experimenta una cascada de reacciones químicas que, híjole, no sabes, incluyendo la liberación de hormonas como la dopamina, serotonina y oxitocina, que provocan euforia, felicidad y mucha energía. A nivel físico, esto puede causar síntomas como aceleración del corazón, sudoración, también se les dilata las pupilas y la sensación de mariposeo en el estómago y en el corazón. ¡Híjole, bueno! Se pone verdaderamente emocionante, ¿eh? Es como una fiesta de emociones, ¿no? Pero ahí dentro de tu cuerpo también pueden producirse cambios estéticos, como una mejora en la piel y el cabello debido a un aumento de estrógenos, y a menudo se produce un aumento de peso debido a la comodidad en la relación. Y es que sí, ya cuando andas bien cómodo, pues uno se pone a comer sabroso, ¿no? Oye, estar enamorado, sí que está padre, ¿eh? Lo que sí no está padre es estar obsesionado y que la otra persona ni te pelea. Ay, sí, ya no está bonito el asunto, pero si es mutuo, ay, mira qué cosa más bonita, sabrosa y deliciosa. Volvemos contigo, Solas Inolvidables.
1: El fonógrafo me da la hora.
0: Son las 4:52.
1: Y la temperatura.
0: Ya tenemos 22 grados.
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0: Manuel Mijares te cantó Acércate, Luis Ángel con el tema Viento, Selena como la flor, Enrique Guzmán Dame felicidad, Sentidos opuestos, Eternamente, Chayanne Provócame y Rocío Dúrcal que abrió bloque con La verdad de la verdad. 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Yo te lo recomiendo muchísimo. 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Llévanos contigo a todas partes. En breve estaremos de vuelta contigo con más de las inolvidables del fonógrafo, así que tú quédate con nosotros.
1: El fonógrafo le da la hora.
2: Las 5:21.
1: Y la temperatura.
2: En el fonógrafo ya tenemos 20 grados centígrados.
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1: 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Yo te deseo con un deseo nuevo que me atormenta. A veces me pregunto cómo es posible que me deba adormecer y me deba despertar, caminar y tenerte de nuevo siempre ante mí, ante mis ojos, en mis pensamientos, en cada instante de mi vida. Yo necesito de ti como la barca necesita el mar para poder navegar, la primavera necesita el sol para poder florecer, la mariposa la flor, un niño de una mano que la acompañe, un perro de un dueño y del viento la cometa para poder volar. Y yo de ti, siempre cerca de mí, en cada instante de mi vida.

0: tarde de jueves. Y hoy 25 de junio estamos celebrándole principalmente a San Próspero, a San Guillermo, a San Máximo, también a Santa Orosía, a San Adalberto, a San Salomón, a San Moloc y a Santa Tigris. Por eso, si tú conoces a alguien con este nombre, felicítalo porque hoy es día de su santo. También muchas felicidades para Mari Carmen Monroy, que nos está escuchando desde Tapachula. ¡Ay, muchas felicidades, mi chula! Pásala increíble en compañía de tu hermosa familia también. Por acá Brisa Mar me dice: hola Mariana, buenas tardes. ¿Puedes enviar una felicitación para mi esposo Toño, que cumple años el 25 de junio? Dile que lo amo mucho y muchas felicidades y bendiciones. Que sigamos festejando por siempre. ¡Ay, qué bonito! Oye, pues ahí se ve el detalle, el amorcito por ahí presente, ¿no? También muchas felicidades a todos los enamorados, ¿eh? A todos los que están celebrando su aniversario. Ya lo saben, que besito aquí, besito allá. Mi vida, mi amor, ¿cómo estás? ¿Cómo te sientes? Vámonos a festejar también. Muchas felicidades para ti, que simplemente celebras la vida. Estas mañanitas son para ti.
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